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2: Hora certa. 4:03.
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0: 54 Pai.
1: Hora certa.
2: 19 horas.
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